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Dani Galotto. Bueno, felicitaciones por un año más. Qué importante es eso. Un año más y ya vamos sumando 57 años en el periodismo profesional. Y por supuesto con el periodismo independiente, empresarial. Así que Dani, te mando un abrazo grande. Vamos con mucho más. Un abrazo de corazón, un abrazo de rostro. Y vamos adelante. Vamos a ver. Gracias, Dani. Gracias por todos estos años.

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1: Muy alegres tardes, amigos argentinos. La selección nacional ha ganado nuevamente en el Mundial de los Estados Unidos, México y Canadá 2026 y ya se ha asegurado la clasificación para la próxima ronda, cuando resta jugar aún un partido contra Jordania. Está Ricky Parrao, muy abrigado. Muy buenas tardes, Ricky.
2: Hola, Dani, buenas tardes para vos. Espero que me estés escuchando bien. Sí. Y bueno, también muy alegre por todo lo que ha pasado con Argentina en esta tarde tan particular y tan especial, ¿no?
1: Bien, vamos a tener enseguidita un gran analista del fútbol, en la táctica, en la técnica, como es Eduardo Verona. Así que mientras tanto, si te parece, Ricky, pasamos el número de teléfono y el tema pedido en la rutina.
2: Sí, se me das un cachitito, Dani, porque ya estamos empezando a complicarnos. Ya estamos con el teléfono enseguida.
1: Bueno.
2: Ya lo ponemos.
1: Por eso te digo, pasás el tema y después vas consiguiendo la llamada. Bueno. Como todos sabemos, Argentina ganó 2-0. Vamos a tener las opiniones de algunos amigos, obviamente, y fundamentalmente informaciones del Club Atlético Independiente, que es el tema esencial de este programa. Hemos estado en la cobertura del gran triunfo de la reserva, que ahora jugará una instancia clasificatoria contra el Racing Club de Avellaneda. Para comunicarse con nuestros programas hay que marcar el teléfono más 549-11-6247-6703 si estás en el exterior de la Argentina. Reitero, más plus 549-11-6247-6703 desde la Argentina, desde cualquier lugar de la Argentina, 011-6247-6703. Mensajes hablados, mensajes sonoros para nuestros programas aquí en Radio CSB Radio Online. Gracias.
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2: Tuyo, Dani, porque el tema no está saliendo en este momento.
1: Bueno, dale entonces la posibilidad de la llamada, ¿verdad?
2: Sí, señor, vamos con eso, ya estamos ahí.
1: Bueno, muy bien. Mucho nos interesaría saber tus opiniones de la Selección Nacional Argentina, cómo la estás viendo en estas dos primeras batallas, angustiosas y vibrantes, como diría el maestro Fioravanti. Lógicamente, dentro de la euforia y la alegría, creo que hay que analizar un poquito cómo se viene jugando, porque a mí no me termina de convencer todo esto, ¿no? A lo mejor estoy pidiendo mucho o estoy pidiendo demasiado, como dice alguna canción, pero a mí no me gusta tanto tocar atrás la pelota. Creo que se ha avanzado muy poco, se ha convertido bastante bien, pero hay muchos minutos tocándose la pelota atrás, y esto contra equipos como Alemania, contra Argentina, Países Bajos contra Argentina, va a resultar muy difícil, ¿no?, de calibrar. Los jugadores austriacos en los primeros 10-15 minutos hicieron prácticamente una marca hombre a hombre atrás, y costó a Argentina salir. Después se fueron cansando y se fueron replegando, ya estábamos un poco más lejos de los defensores argentinos. Pero tenemos a Eduardo Verona en línea, brillante periodista y gran analista de la táctica, de la técnica de los equipos, y ha tenido una gran experiencia en distintos mundiales de fútbol, fundamentalmente una aquilatada trayectoria en la revista El Gráfico. ¿Cómo te va, Eduardo? Muy buenas tardes.
4: Hola, ¿qué tal? Buenas tardes, Daniel. ¿Cómo te va vos? ¿Cómo le va a Ricky? Bueno, y un saludo también a la audiencia.
1: Bien, obviamente queríamos contar con tu valiosa opinión sobre esta gran victoria argentina, ¿no?, que nos llena de alegría. Yo estaba marcando algunos pequeños defectos que lógicamente se pueden llegar a producir en próximos partidos contra selecciones que tengan de alguna manera mejor calidad técnica que las dos hasta ahora enfrentadas.
4: Mira, me pareció una actuación convincente de Argentina, más allá de que durante lapsos del partido, pasajes del partido, Austria le haya ganado la pelota, ¿no? Tomó la iniciativa en algunos pasajes del partido sin llegada, salvo un tiro libre que tapó el Dibu Martínez, que por otra parte es indudablemente el Dibu Martínez el mejor arquero del mundo, es un reaseguro importantísimo que tiene Argentina, fundamental. Más allá de que no haya sido exigido, muy poco exigido, pero transmite una seguridad notable, una gran personalidad, una gran mentalidad. Y todo eso lo irradia al equipo. Pero a nivel colectivo, bueno, Argentina tuvo algunos pasajes en que, como te dije antes, que perdió la iniciativa, pero igual siguió manejando el rumbo del partido, el rumbo estratégico del partido lo manejó Argentina, sin tener enormes, grandes rendimientos individuales, salvo Messi, ¿no? Cuando hablamos de Messi estamos hablando de otra cosa, ¿no? Estamos hablando de alguien que está en otra latitud, en otra dimensión, en otra frecuencia futbolística, que le saca kilómetros de distancia naturalmente a todos sus compañeros y a todos los competidores que puede tener Messi en el fondo mundial. Cuando se habla quién era el heredero de Messi, se hablaba después del Mundial de Qatar, quién podía ser el heredero de Messi, si habló de Mbappé. Bueno, Mbappé no es el heredero de Messi y lo demostró en estos 3 años y medio después de Qatar. Se habló de Yamal, recién comienza, no se le puede poner a Yamal como heredero de Messi. En definitiva, yo creo que Messi todavía sigue siendo el mejor jugador del mundo y lo viene confirmando en los dos partidos de este Mundial. Indudablemente está a la cima del fútbol mundial. Yo recuerdo algo que hace 2 meses antes del Mundial de Qatar, haciéndole una nota al flaco Menotti, que salió en la página digital de la Unión de Trabajadores de Prensa de Buenos Aires, él me decía que era una pena que Maradona no haya tenido la vida ordenada de Messi, porque si el flaco decía que si Maradona hubiera tenido la vida ordenada de Messi, seguramente a los 40, 41 años todavía iba a estar en la cima del fútbol mundial. Bueno, como Messi tiene una disciplinada, a los 39 años sigue estando en la cima del fútbol mundial, y esto le permite a Argentina contar con una ventaja, con un hándicap impresionante, un hándicap que no tiene ninguna selección del mundo, porque ninguna selección del mundo tiene un jugador de la dimensión de Messi. Alguien podría decir, Argentina le faltó controlar un poco más la pelota. Sí, puede ser. Lo que pasa es que se enfrentó ante un rival bastante disciplinado, bastante organizado, y un rival muy físico, incluso tan físico que cometió muchas infracciones a Messi. No me gustó el arbitraje del egipcio. Pero bueno, Argentina ganó sin dejar dudas, y recostándose también en su defensiva, ¿no? En los centrales, en Cuti Romero, que no tuvo un gran partido, pero sí lo tuvo Lisandro Martínez, tuvo un buen partido, Medina tuvo un buen partido, y Defendi también un buen partido. En definitiva, un formidable selección en los dos primeros partidos del Mundial, ¿no?
1: ¿Qué rival te gustaría para la futura instancia, ¿verdad?, en la que puede llegar a enfrentarse con España, Uruguay u otro equipo? Veremos los resultados que se realizan en los próximos 2 encuentros, ¿no?
4: Bueno, mira, más allá de que Argentina tiene el tercer partido contra Jordania el sábado próximo, partido que pinta como, naturalmente, como más accesible que contra Argelia y contra Austria, ¿quién me gustaría enfrentar en los 16avos de final en Miami el día 3 de julio? Mira, como gustarme, yo no elegiría ni a España ni a Uruguay, naturalmente. Aunque Argentina le puede ganar a España y le puede ganar a Uruguay. Pero preferiría jugar contra Arabia o contra la otra selección, ¿cuál era? Cabo Verde, o contra Cabo Verde. Preferiría a los rivales más débiles. No iba a ser tan tonto de preferir a los rivales que pueden tener algún tipo de complicación. Y esto me parece que forma parte de la lógica del fútbol. Cuando se dice normalmente, no, para ganar un Mundial hay que ganarle a todos. No hay que ganarle a todos, hay que ganarle a los rivales que te toca. Y si son 48 selecciones, para ganar este Mundial tenés que jugar 8 partidos. No vas a enfrentar a Alemania, Inglaterra, Brasil, a Holanda, a Bélgica, a España. No, bueno, lo que te toca. Y si le tocan rivales inferiores, bueno, mejor. Mejor, indudablemente, si le toca rivales inferiores como Arabia o como Cabo Verde, mejor. ¿No te parece? ¿No les parece a ustedes?
1: Exactamente. Como decía el Américo Barrio, ¿verdad?, el gran periodista, director de Crónica en su momento, no le parece. Vamos a Enrique Parrao a ver qué preguntas tiene para el gran amigo Eduardo Verona, que está hablando con nosotros aquí en Independiente, el gran campeón, en esta tarde de festejo, dado que Argentina ha vuelto a ganar en el Mundial.
2: Hola, Eduardo, buenas tardes. Bueno,
4: perdón, Ricky, una pregunta. ¿Ustedes me escuchan bien?
2: Sí, perfectamente.
4: Ah, bueno, está bien. No, esa consulta, sí, decime, Ricky, ¿qué pregunta me querías hacer?
2: Bueno, no, primero saludarte y después preguntarte por el esquema de juego, porque sabemos que sos un analista que le gusta mucho ese tipo de situaciones y de circunstancias. Y digo, ¿el esquema de juego de Argentina te termina de convencer o pensás que es solamente por estos partidos, que es lo que estamos viendo, y después se va a ir acomodando a...

0: algo más parecido a lo tradicional que nos gusta a nosotros, o ya eso que nos gusta a nosotros ya quedó en el pasado y no se verá nunca más, ¿no? Porque esa también sería una de las chances.
1: Mira, Ricky, cuando vos hablás del sistema de juego, ¿qué te referís? ¿Tácticamente o te referís
0: Sí.
1: a cómo están parados los jugadores en la cancha? ¿Qué te referís
0: No,
1: específicamente?
0: no más tácticamente y sobre todo porque parece que en la mitad de la cancha no hubiera nadie, ¿no? Ese 5 tradicional que estamos acostumbrados, esa contención que siempre decimos que nace desde la mitad de la cancha, no se ve prácticamente nunca en estos dos partidos que vimos de Argentina, quizás marcando como la única falencia que tiene, ¿no? Pero después, viendo el ataque, está bien a lo que tenemos y a lo que nos gusta. Pero en el medio campo, sobre todas las cosas, pregunto, ¿esos esquemas que se veían antes con un 5 tradicional y eso, no lo vamos a ver más? ¿O es algo por estos partidos, digamos, que se puede jugar un poco más
1: No, es algo
0: abierto así?
1: ocasional. Es algo ocasional. Ya en el Mundial de Qatar, hace 3 años y medio, los volantes fueron exactamente los mismos de ahora: De Paul, Enzo Fernández y McAllister. Paredes entró, pero era suplente. Entró como suplente. Entraba en los segundos tiempos en algunos partidos, como contra Holanda, por ejemplo. Pero entraba en el segundo tiempo. El medio campo titular es este: De Paul, Enzo Fernández y McAllister. Vos decís que falta un volante central más posicional. Más
0: Sí.
1: posicional. Y me parece que no, no apunta a esto, no apunta a eso Scaloni. En definitiva, que puede ser un poco más posicional es Paredes. Es Paredes, que todos pensaban que Paredes iba a ser titular hasta que se lesionó en el último partido contra Boca. Y perdió parte de la de la de, quizás de la titularidad recuperándose físicamente. Pero me parece que acá el tema, ese tema del volante clásico posicional no es una aspiración, que Scaloni maneja como prioridad. Acá indudablemente que maneja otra alternativa, un medio campo que sea más ágil, quizás más dinámico, con ritmo, y para algunas situaciones, algunas circunstancias o desarrollo de los partidos, puede ingresar Paredes como ingresó hoy. Puede ingresar Paredes como ingresó hoy. Pero Paredes es un jugador que hoy es suplente, indudablemente que es suplente como fue suplente en el Mundial anterior. Acá la ventaja determinante que tiene Argentina, indudablemente si vos mirás los rendimientos, es tener un arquero excepcional. Es tener una defensa que hoy volvió a mostrar solidez, que hoy fue sólida la defensa. No es casualidad que el Dibu Martínez haya tenido que intervenir en una sola oportunidad, y eso que tuvo bastante la pelota Austria. Y tener un jugador de la dimensión de Messi que es inclasificable, extraordinario, monumental, ponga ustedes las palabras más adecuadas, y que es realmente incontrolable. Incontrolable. Y que además tiene una frescura y una soltura de movimientos, incluso cuando se jugaron 5 o 6 minutos de descuento, porque la jugada del segundo gol fue al quinto minuto de descuento, él arranca por derecha, termina por el centro del ataque. Y sería lindo encontrar una foto cuando Messi remata el gol en la jugada del segundo gol. En la jugada. Él, primero elude el arquero, rebota y después va al piso con la pierna zurda. ¿Por qué digo esa foto? Porque esa foto le está rodeado de el arquero y de 3 o 4 jugadores austríacos, 3 de ellos desparramados por el piso. Esa foto seguro que va a estar. Y es una foto que es un testimonio gráfico muy importante, si ustedes la recuerdan, porque parece que Messi arrastró a todos y se lo llevó todo puesto. Si la realidad fue esa, entre 4 o 5 jugadores, Messi ganó esa pelota, ganó el rebote y ganó en velocidad y en reflejos y en nivel físico para capturar ese rebote a los 95, 97 minutos del partido, lo que demuestra que está en plenitud física y en plenitud psíquica para afrontar ese desafío. No solamente porque tiene 39 años, no solamente porque tiene 39 años, sino porque cómo vive el partido, cómo lo vive, con qué plenitud vive el partido, con qué concentración vive el partido. Y esto indudablemente es un extraordinario ejemplo para generaciones muchísimo más jóvenes que Messi, jugadores que vemos todos los días en el fútbol argentino, pibes que tienen 20, 22 años, y que a los 10, 15 minutos del segundo tiempo piden el cambio porque dicen que están fundidos. Ustedes lo ven permanentemente, ¿no? Muchachos que a los 20, 15, 20 minutos jugando en el fútbol argentino levantan el brazo pidiendo y dicen que están fundidos. Bueno, Messi dice, está con 39 años jugando un mundial y no está fundido nunca, no solamente porque se cuida, porque tiene una vida disciplinada, sino porque cómo vive el fútbol, cómo le gusta jugar al fútbol, cómo le gusta jugar al fútbol. Y este es un testimonio elocuente e impresionante. Alguno lo tomará, la mayoría no lo toma. La mayoría de los pibes del fútbol argentino están mirando otra cosa, y muchos de ellos quizás ni miran muchos partidos del Mundial. Quizás el Mundial para ellos es Argentina y son ajenos a otras cosas. Y bueno, tiene que ver también con el cuidado dentro de la cancha, fuera de la cancha y cómo se vive el fútbol. Messi en este sentido es un ejemplo extraordinario. Como el fútbol argentino tuvo otros ejemplos extraordinarios, ¿no? También. Bueno, sí, hasta ahí es mi observación, Ricky.
0: Digo, pregunto, ¿no? Por ahí se puede, por ahí no se puede, pero usted que está más experimentado y tiene ese ojo clínico, digo, ¿qué pensarán los rivales cuando ven a Messi, no? ¿Qué pasará por el cuerpo o cómo saldrán a la cancha sabiendo que adelante tienen a semejante figura que no se da por vencido nunca en las primeras cosas que se me ocurre
1: decir? Sí, indudablemente que sí, indudablemente que es un motivo de preocupación suplementaria extraordinaria tener enfrente a Messi, como seguramente tenían los rivales cuando enfrentaban a Pelé vistiendo la camiseta de la selección, o cuando los rivales se enfrentaban a Maradona cuando Diego tenía la camiseta de la selección. Hoy Messi deja toda la impresión que es incontrolable. Y alguien debe decir, bueno, pero no hay ningún jugador que sea incontrolable. Sí, Messi solamente me da a mí toda la impresión, que solamente se puede controlar bajo una violencia sistemática de los rivales, que ejerzan una violencia sobre Messi. Como le pasó a Maradona en España 82 cuando Gentile le dio 100 patadas y recién fue amonestado faltando 10 minutos para terminar el partido. En ese momento los árbitros permitían la violencia y la infracción sistemática, violentas infracciones. Acá a Messi parecería que la única manera de controlarlo sería con violencia sistemática, que está bastante controlada hoy por la FIFA, ¿no? Tratando de proteger a los jugadores que hacen la gran diferencia. Y por supuesto que para los rivales es una preocupación extraordinaria, porque no se le puede hacer marcación personal. ¿Por qué? Porque la marcación personal, como se hacía hace 3-4 décadas atrás, hoy con una marcación personal, una infracción, dos infracciones, tenés una amarilla a los 10 minutos del primer tiempo, y la próxima infracción te vas afuera y tenés una roja. Entonces la infracción, la persecución individual, que implica permanente roce físico, permanente rigor físico, no se puede practicar, y por eso ninguna selección lo practica, ningún equipo en el mundo practica persecución individual como nosotros antes veíamos a los alemanes y a los italianos hacerla. ¿Qué se practica? La presión por la zona donde circula el jugador. Pero Messi tiene tanta lucidez, tanta mirada, una mirada tan amplia de 360 grados, ustedes lo ven que cuando entra en contacto con la pelota él cambia totalmente la dinámica del partido, cambia el ritmo del partido, cambia la jugada, absolutamente cambia la jugada. Cada pelota en que interviene, en general en cada pelota que interviene, clarifica absolutamente la jugada, pone la pelota al espacio. La pelota que le puso previamente, antes del segundo gol, a Álvarez, fue una pelota estupenda. Solamente tenía que amagar un poquito el ex chico de River que juega en Atlético de Madrid, tenía que haber amagado un poquito, no pegarle al bulto. Le pegó al bulto. Y además queda algo, ¿no? Quizás queda algo como una observación. Si no hace los goles Messi, ¿quién los haría en esta selección? Sería una pregunta. Sí. ¿Quién los haría? ¿Lautaro Martínez? ¿Julián Álvarez? ¿Nico González? ¿Almada? Es un tema para preguntarse. Ojalá que siga siendo Messi 3 goles por partido. Pero la otra pregunta también tendría que formularse, ¿no les parece?
0: ¿Es grave a esta altura eso, Eduardo, o todavía no hay que preocuparse?
1: No, yo no diría que es grave, porque a veces los goles llegan y las rachas se cortan en un partido. Pero parecería que los otros delanteros que tiene Argentina, el caso, por ejemplo, más fuerte es el de Lautaro Martínez, que en el Mundial anterior no pudo convertir ningún gol, más allá de que Messi le sirvió varios en bandeja, no los pudo resolver. Acá me sorprendió también cierta torpeza de Julián Álvarez para cuando queda mano a mano con el arquero y le pega al bulto. Habría que hacerse esa pregunta, porque parece que Argentina tuviera el gol difícil, más allá de Messi, que tiene el gol fácil. Los otros hasta ahora tienen el gol difícil, pero quizás es un momento, quizás es una racha, porque Nico González, en el córner que tira Messi, cabecea muy bien, la cruza el segundo palo y la pelota no entra. Pero los demás juegan a otra cosa. Yo no sé si los demás juegan a otra cosa, lo que estoy seguro es que Messi juega a otra cosa. Pareciese que Messi en esta etapa no está jugando al fútbol, está jugando a otra cosa, está jugando en otra dimensión. Como supo jugar Maradona en otra dimensión para la selección argentina, sino Argentina, México, 86, si no contaba con ese Maradona no hubiera salido campeón del mundo, seguramente no hubiera salido campeón del mundo. Y seguramente haciendo un anclaje en Independiente, si Independiente no hubiera contado durante muchos años con Bochini, Independiente indudablemente no hubiera salido campeón, no hubiera coronado en tantas oportunidades, porque Bochini era el que tenía una virtud excepcional. ¿Cuál era? Simplificar lo complejo. Acá Messi en otra escala también simplifica absolutamente la alta complejidad del fútbol.
0: ¿Es comparable en cierto punto lo que aporta para el equipo Messi con lo que aportaba Bochini?
1: Sí, en otra escala sí, claro que es comparable. En otra escala es absolutamente comparable porque Messi lo hace en la selección y lo hace en un mundial, claro. Y Bochini lo hacía en el plano doméstico e internacional, ¿no? Porque el gol que le hace Bochini a la Juventus en el 73 era en el plano internacional, con jugadores de la selección italiana que integraban aquel equipo de Juventus. Pero, ¿qué es lo que fundamentalmente distingue a estos extraordinarios jugadores? ¿Qué es el valor, el enorme valor agregado que tienen, que los distingue absolutamente por encima del resto? El talento que no se fabrica, el talento que no se incorpora, el talento que se tiene. ¿Y ese talento se tiene o no se tiene? Bueno, a Bochini lo distinguía el talento extraordinario que tenía para ver lo que los otros no podían ni espiar. Y acá a Messi, más allá de su condición física buenísima que parece tener, que tiene, por eso tiene esa soltura, esa frescura para transitar la cancha, lo que lo distingue del resto es un talento sin equivalencias. ¿Y por qué digo sin equivalencias? Porque no advierto que haya un jugador que tenga la misma dimensión y la misma magnitud del talento que tiene Messi. Por eso digo talento sin equivalencias. No hay un talento que lo equipare en este momento en el fútbol mundial. Más allá de que ahora juega Francia a las 6 y pueda meter 2 goles en Mbappé, 2 o 3 o 4, pero Mbappé no tiene el talento de Messi. Mbappé no arma como Messi. Mbappé no organiza como Messi. Mbappé se la hace para él, generalmente se la hace para él. Y la resuelve él, y la hace para él. Pero no tiene ese talento que uno lo ve apenas Messi toca una pelota y habilita a un compañero.
2: Estamos charlando con Eduardo Verona. Eduardo, dentro del panorama que tenemos hasta ahora, de estos partidos vistos hasta aquí, que cuatro selecciones se aproximan a la idea de que poder llegar a los planos decisivos, ¿no? A los planos de semifinales.
1: Y mira, habrá que ver los cruces, ¿no? Porque una cosa es jugar en 16avos de final contra Arabia, Cabo Verde, y otra cosa es jugar con España. ¿No te parece? Hay un cambio muy, muy importante. ¿Con España o contra esta debilitada y desconcertante Uruguay? Pero son otros los rivales, los adversarios. Pero acá me parece que lo importante es cómo está Argentina, cómo está la selección. Y yo advierto que la selección es un equipo serio, transmite seriedad el equipo. Cuando digo que transmite seriedad, no significa que los jugadores no se ríen en la cancha, no estoy hablando de esa estupidez. Estoy hablando de que aparece un equipo serio, un equipo maduro, un equipo equilibrado, en definitiva, equilibrado, que puede perder por pasajes la tenencia de la pelota, la posesión de la pelota, pero el equipo no se desorganiza, no pierde la línea, no se fragmenta, no se atomiza, no se parte, no se quiebra. En definitiva es eso. Vos podés perder la pelota y te podés volver loco. Y te llegan por todos lados. Argentina perdió la pelota, como le hizo también durante algunos pasajes con Argelia, después del 1-0. Pero sigue siendo una selección ordenada, organizada, seria, disciplinada estratégicamente en la cancha, bien puesta en la cancha y con presencia fuerte, con una presencia fuerte, que el rival la siente esa presencia. Ustedes vieron cómo sale a anticipar el Licha Martínez, cómo ganan las pelotas Molina y Medina por los laterales, después cuando entró Tamendi, ¿qué se sentía? Una presencia fuerte, como cuando vos tenés en el arco al Dibu Martínez y viene un centro. Vos sabés que el Dibu Martínez sale a cortar el centro, la tenaza y la pelota no la larga ni que le pase un tren por encima. Bueno, eso que denota seriedad, fortaleza física, fortaleza como grupo. Y esto vendría a ser una especie de aperitivo del Mundial, ¿no? Porque alguien puede decir, pues el verdadero Mundial comenzará en 16avos de final. Puede ser, pero miren que Uruguay que se está quedando afuera del Mundial, ¿eh? Y no está en 16avos de final, pasaron dos partidos. O sea, que también en las primeras jornadas del Mundial también anticipan cómo estás vos parado, cómo si lograste funcionamiento, si sos creíble o si sos una hoja en la tormenta. A Uruguay le está pasando eso. ¿Qué quiero decir? Que aunque pasen nada más que dos fechas, vos ya estás dando señales hacia adentro, hacia tu grupo, y señales hacia afuera, hacia los rivales, hacia los jugadores, hacia la prensa internacional. Porque muchos pensaban, bueno, sí, Argentina llegará con hambre, y sí, está mostrando que sí, que Argentina conserva el hambre. No es un equipo blandito, yo no lo veo un equipo blandito, light. No, yo lo veo en estos dos partidos, lo veo que es un equipo duro, que sigue siendo un equipo duro. Y que podrá, alguien dice, pero podrá perder, y sí, que podrá perder como pueden perder las grandes selecciones, pero van a tener que dejar el pellejo, parecería, para poder doblegar a estas selecciones, ¿eh? Van a tener que poner mucho, mucho, mucho, durante mucho tiempo, no durante 10, 15 minutos.
2: Te voy a llevar un poco a nuestro programa, propiamente dicho, Independiente. ¿Cómo ves la... Hoy se reanudó el entrenamiento en Avellaneda y las informaciones marcan que hay alejamientos y posibles ingresos. ¿Cómo ves, por ejemplo, la llegada de un nuevo arquero, que aparentemente la comisión directiva quiere contratar un nuevo arquero, más allá de que Reik se quede hasta fin de año o no?
1: Mira, yo creo que en el punto del arquero, vos sabés cuál es mi opinión, Daniel, y la hice conocer en otras oportunidades, yo creo que es urgente que llegue un nuevo arquero Independiente, en definitiva que llegue un nuevo arquero, un buen arquero Independiente. No solo pasa porque llegue un arquero, que llegue un buen arquero, porque para mí el ciclo de Rodrigo Rey en Independiente está cumplido, y me parece que es un factor muy importante que Independiente tenga un arquero mucho más confiable que Rey, porque para mí Rey nunca fue un arquero confiable, siempre fue un arquero endeble, frágil y demasiado vulnerable y muy sobrecalificado, generosamente sobrecalificado por la comunidad de Independiente. Para mí, a Rey, la comunidad de Independiente, los hinchas de Independiente, los periodistas que cubren Independiente y los que no lo cubren habitualmente Independiente, para mí le encontraban virtudes que yo no le veía a Rey. Por eso es para mí determinante que llegue un buen arquero a Independiente, y si así ocurre, bueno, será seguramente por una indicación del cuerpo técnico de Gustavo Quinteros. Precisa Independiente tener un arquero a la altura de lo que es Independiente. En los últimos 3 años y medio que estuvo Rey, para mí Rey nunca estuvo a la altura de vestir la camiseta de Independiente.
2: Los directivos están tratando de conseguir al arquero uruguayo, ¿verdad? Que está jugando en México, que está integrando la delegación. Una posibilidad para él en este tercer partido de Uruguay, que ingrese al reemplazo del nacido en Buenos Aires, Mulera. Veremos qué sucede. Ha renovado Marcone un año más en Independiente. ¿Qué te parece su presencia ahora en la continuidad del próximo torneo?
1: Me parece valiosa, me parece que se lo merecía Marcone continuar en Independiente. Marcone tuvo una... buenas actuaciones, terminó muy bien jugando en Independiente, y me parece que haber desvinculado a Marconi hubiera sido un error muy, muy, muy importante y muy desafortunado. Por eso me parece bien que continúe Marconi en Independiente. Las producciones de Marconi acreditaban que tenía que seguir siendo jugador de Independiente. Así que me parece valiosa su continuidad en el club. Lo que no me parece valioso es que Independiente se desprenda, por ejemplo, del chileno Gutiérrez. No me parece importante. Alguien me va a decir, bueno, pero Independiente precisa dinero. Sí, ya sé que Independiente precisa dinero, pero también precisa jugadores. Salvo que se blanquee y se diga públicamente, bueno, los dirigentes, quiero decir, que digan públicamente, bueno, miren que la prioridad de Independiente para la segunda mitad del año 2026 no es salir campeón. La prioridad es vender algunos jugadores, reforzarnos económicamente, pero no piensen en el campeonato. Bueno, que se diga eso. Porque si venden a Gutiérrez, que es un valor que Independiente descubrió en pocos partidos, en menos de 10 partidos, se reveló como un buen atacante, con potencia, con llegada, con buen remate. Me parece que el equipo se debilita. Entonces, Independiente, ¿qué es lo que quiere? ¿Debilitarse o fortalecerse? ¿Debilitarse futbolísticamente y fortalecerse económicamente o al revés? Bueno, este tema es el tema de la manta corta, porque si vos te fortaleces un poco económicamente, te debilitas futbolísticamente, y si te debilitas futbolísticamente, no podés apuntar a salir campeón o a ganar algo en definitiva. Me parece que este es un tema muy, muy, muy importante, y decírselo a la gente también. Miren, no estamos para salir campeón, tenemos que vender jugadores. Bueno, la gente sabrá qué hacer la gente, los que quieran renovar el palco, los que quieran renovar la platea, los que quieran hacerse socios. Independiente está para hacer una buena campaña y nada más. Me parece que Independiente tiene que conservar a los buenos jugadores que tiene y reforzarse. Porque no estamos hablando de All Boys acá, no estamos hablando de Defensa y Justicia, y no estamos hablando de que Independiente salió campeón hace 48 horas. Estamos hablando de que Independiente necesita salir campeón. Entonces, si necesita salir campeón, tiene que fortalecerse. Alguien va a decir, ¿pero qué quiere? ¿Que saque plata de dónde? Que encuentre el pendrive que encontró Adorni, y ahí van a encontrar dólares. No. Pero necesita conservar los buenos jugadores que tiene. Y este chico Gutiérrez, este chileno Gutiérrez, fue una de las pocas incorporaciones que sorprendió favorablemente en muy poco tiempo. Tiene que conservarlo Independiente, porque tampoco es que tiene grandes reemplazos. No tiene grandes reemplazos. Alguien va a decir Montiel. No, no. Pero Gutiérrez en poco tiempo se convirtió en alguien que se ganó la titularidad por la punta derecha.
2: Justamente iba a preguntarte sobre la posible venta de Montiel y de Ábalos.
1: ¿Cómo? Repetímelo, repetímelo.
2: Te iba a preguntar sobre la venta posible de Montiel y Ábalos.
1: Bueno, por eso está en la misma dirección de lo que yo digo. Si se vende a Montiel y Ábalos, si se va a Gutiérrez, bueno, entonces queda claro, pero hace falta aclararlo. Los dirigentes tienen que decir, bueno, en Independiente la prioridad no es salir campeón, así que no se ilusione nadie. La prioridad es tratar de recuperarnos económicamente, pero esto se tiene que decir, se tendría que decir, porque si no se está mintiendo. No se pueden hacer las dos cosas. Quiero salir campeón y me quiero desprender de Montiel, de Ábalos y de Gutiérrez. Bueno, es imposible. Es imposible. Y que se digan, ahora le vamos a dar cabida a los pibes de las inferiores. No. Eso es para otro club. Es para otro club que tiene aspiraciones menores, con otro tipo de convocatorias. Entonces hay que blanquear la verdad. Hay que blanquear la verdad. Aunque la verdad sea muy dolorosa. Porque se imaginan ustedes a un dirigente de Independiente o a Grindetti y decir, bueno, tenemos que vender a Montiel. Ábalos se va a ir porque se le termina el contrato. Y Gutiérrez va a entrar una suma importante de dólares. Vamos a poner a los chicos de las inferiores. Olvídense de los campeonatos. ¿Ustedes se imaginan diciendo eso a Grindetti? ¿Te lo imaginas vos, Daniel?
2: No.
1: Bueno, por eso. Bueno, por eso, si no se lo imaginan ni ustedes ni yo, es porque eso no va a ocurrir. Pero lo que sí puede ocurrir es que se debilite el equipo. Y si se debilita tanto el equipo, Quintero se tiene que ir antes que comience el campeonato. Si le sacan a Gutiérrez, Ábalos se va a Montiel, y no va a llegar, no van a llegar jugadores que compensen esa salida, entonces Quintero tendría que decir, bueno, muchachos, ¿ustedes para qué me quieren a mí? Para que yo ponga la cara como un boludo, acá, que administre la pobreza y este nivel de austeridad, y que Independiente se salve el descenso. No. Entonces, en ese caso, Quintero lo mejor sería, levante la mano, bueno, dirijan ustedes, si quieren, o consigan un técnico que se banque estas circunstancias.
2: Y con respecto a la llegada al retorno de Barco.
1: Y se está extendiendo demasiado la historia, ¿no? Se está extendiendo demasiado. Barco indudablemente tiene deseos de regresar a Independiente, pero tampoco se puede extender esto en el tiempo y que pasen los días, las semanas, y que al final Barco termine aterrizando en otro club de la Argentina, digo. Entonces, me parece que si uno es dirigente, es como si uno es el presidente de la nación, ocupa un cargo jerárquico o en una empresa, no alcanza con decir solamente, bueno, mirá que acá no hay plata, como dice Milei, en el país no hay plata. Bueno, entonces, ¿para qué asumió como presidente si sabía que no había plata? Se hubiera dedicado a otra cosa. Y en la situación esta de un presidente de un club, también lo mismo. Para decir no hay plata no preciso ir a ninguna universidad. No solamente no hay plata, y no tengo cómo conseguirla, no sé cómo gestionar, no sé cómo administrar esta situación. Para decir eso, ¿para qué se presenta como candidato a presidente? Que no se presente directamente. Porque dice, bueno, yo no tengo capacidad para hacer esto. Me dedicaré a otra cosa, pero no a ser presidente de Independiente en este caso. Porque si no, se podría presentar cualquiera, como se han presentado cualquiera, ¿no? Ustedes recuerdan a Doman, estuvo 2 días, lo putearon 15 hinchas y se fue. Ustedes recuerdan a Cantero, que había venido con una escoba, una payasada total. Venía a limpiar a Independiente, sí, lo limpió. Y quedó en la historia Cantero, ¿no? Ustedes recuerdan bien lo que pasó con este mequetrefe de Cantero, de Javier Cantero, este cambalache. Bueno, así que bueno, en definitiva, la gente de Independiente, la sociedad, tiene que saber votar, tiene que saber escuchar y no llevarse por los cantos de sirena, no llevarse por las estupideces que se dicen, por las promesas, pensar seriamente, reflexionar, para no votar paracaidistas, en definitiva, ¿no? Para no votar paracaidistas. Permanentemente Independiente es azotado por los paracaidistas que intentan administrar o no administrar a Independiente, fusilarlo a Independiente y mandarlo al descenso como lo mandó Cantero. Y después como ganó la presidencia Doman. ¿Qué pensaba la gente de Independiente? ¿Que Doman que lo iba a poner a Independiente bailando por un sueño? No sé qué es lo que pensaba que iba a hacer. Y sin embargo lo votó y fue elegido presidente. Así que bueno, Acá no alcanza con el voluntarismo y con las lindas palabras, alcanza con la acción. Si no tiene, si Independiente dice que no tiene dinero y tengo que vender todo, tendría que pedir la renuncia e irse y dar elecciones anticipadas. Porque eso lo puede pensar cualquiera, absolutamente cualquiera. Sería como un irresponsable que tiene una empresa y dice, me está dando pérdida, bueno, voy a cerrar la empresa y no le pago la indemnización a nadie. ¿Cómo sería calificado? Como un irresponsable, como un mamarracho. Bueno, esto es lo mismo.
2: Ricky, ¿tenés alguna pregunta más? Ahí se me fue Ricky de la onda.
1: Bueno,
2: la última, no. Por favor, si tenés, Ricky.
0: Bueno, sí, no, yo estaba pensando en Barco, digo, con todos los delanteros que quieren vender, ¿no? Lo único que empuja y queda pensar es que van a traer a Ezequiel Barco, pero por ahí hasta el último momento nos dicen que lo van a traer y después resulta que no se llegó, que no se pudo, alguna cosa como pasa siempre. ¿Avalás alguno de los retornos que se mencionan? Mesa, Busto, Figal, Barco.
1: Mira, Mesa lo avalo en la medida que no esté roto, porque Mesa me genera serias dudas que en River no pudo jugar muy poco a partir de las lesiones que lo aquejaron. Aquejaron muchísimas lesiones a Mesa, que tuvo poca continuidad. De Bustos, la verdad, se fue mal. No me quita el sueño que regrese Bustos, porque la verdad que se fue muy mal de Independiente. Ahora quiere regresar con la cola entre las manos, seguramente, porque en River no tiene lugar. Y tampoco es que regresa un lateral de la Sanflauta, no regresa Clausen a Independiente. Regresa un lateral mediocre que nunca supo marcar. Nunca marcó, vamos a ser claros, Bustos nunca marcó a nadie. Se destacaba un poquito cuando pasaba el ataque vacío, no con la pelota, cuando pasaba vacío y alguien le ponía una buena pelota al espacio. Así mostró su nivel Bustos en River, donde terminó siendo suplente de Montiel, no de un gran Montiel, de un Montiel bastante mediocre, y en River terminó siendo suplente. No es un gran refuerzo, una gran incorporación para Independiente que regrese Bustos, y lo de Mesa habrá que ver cuáles son las condiciones. Aparte, vos hablaste de Barco. Bueno, vamos a suponer que Independiente logre destrabar la situación y que llegue Barco. Bueno, una cosa sería que llegue Barco y que se quede Montiel y que se quede Gutiérrez. Otra cosa es que llegue Barco y se vayan a los demás. Porque, ¿qué sería? Un barco a la deriva. Es, queda Barco y de 9, ¿quién queda? Y de puntero, ¿quién queda? Y entendés cómo es el tema. No va a resolver las cosas Barcos si está solo.
2: Muy bien, Eduardo, lo que desees agregar, por favor, para todos nuestros oyentes, agradeciendo la gentileza por esta entrevista.
1: No, nada en particular, Daniel, solamente mandarles un saludo a ustedes, un saludo para vos, Daniel, un saludo para vos, Ricky, y naturalmente un fuerte abrazo a toda tu audiencia, Daniel.
2: Muchas gracias. Eduardo Verón, aquí en Independiente, el gran campeón. Ricky, hemos recibido en nuestro teléfono una serie de saludos por mis 57 años en el periodismo. Lo podemos escuchar mientras cambiamos sí. El Meet.
0: Sí, tal cual. Bueno, dame un segundito más que ya estamos con todos los llamados, porque la verdad que son varios. Después hay algunos para leer también porque son escritos, pero nada, la verdad que yo también saludarte, felicitarte por este tiempo que llevas como periodista y que en lo personal siempre fuiste uno de los preferidos, tanto de mi papá como mío, escuchando todas las noches todo lo que hacías y decías, esa memorable corrida final de Bochini para la Vuelta Olímpica en tu voz, siempre fue un reflejo y todo lo que yo quise ser también es parte de lo que escuchaba de vos y de otros periodistas que había en su momento contigo. Así que gracias por todo lo que siempre haces por Independiente, Dani.
2: Bueno, muchísimas gracias. Pegarlos todos juntos, así Emiliano después tiene la posibilidad de subirlos armónicamente. Bien, no? Pausita y vamos ya entonces a los saludos y hasta el cambio de Meet para continuar en el programa Independiente Gran Campeón.

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0: que es que nos invitan a reflexionar sobre las relaciones, sobre esas relaciones que dejás, que te vas a otro lado, las pensás, las extrañás y el volver a encontrarlas. Bueno, me trae como recuerdos de cuando me iba de gira o extrañaba a alguien, a mi familia, volvía. De eso trata Volver. 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

0: Hola, muy buenas tardes, Daniel. Para vos y todo el staff del programa, gracias por lo que haces por Independiente a través de tantos años y de tu programa, tus micrófonos, teniéndonos al día con lo que ocurre en nuestra querida institución. Un abrazo gigantesco, que Dios te bendiga a vos, a toda la familia, a toda la gente que está a tu lado y que Independiente pueda salir de esta horrenda situación que jamás esperé en mi vida. Te mando un abrazo y muchas bendiciones. Éxitos.
1: Hola a toda la audiencia, mi nombre es Esteban Chiacho y quería saludar a Daniel en este nuevo aniversario. La verdad que me pone muy contento que siga compartiendo espacios, conocimientos en diferentes áreas tan ricas cada una. Y Daniel, te deseo que estés pasando un hermoso día en pleno mundial y que pronto el rojo salga campeón. Creo que es el deseo de todos. Te mando un abrazo enorme.
2: Hola Daniel, ¿cómo te va? Te habla Eduardo Verona. Bueno, mira, te quería felicitar, creo que es la palabra adecuada, por tus 57 años ejerciendo como periodista, por tu amor a Independiente, por tu amor por el fútbol, por tu amor por el periodismo. Vos sabés que la vida es un soplo y 57 años, no sé si dice un tango que 20 años no es nada. Bueno, 57 tampoco es nada. Te mando un gran abrazo y espero que sigas ejerciendo tu vocación, que siga incólume tu amor por Independiente, tu amor por el fútbol y tu amor por el periodismo. Chao, suerte, un abrazo de Eduardo Verona. Chao.
3: Querido Daniel, 57 años de periodismo. No es poca cosa. Muchas felicitaciones. Tu amigo, compañero de escuela, compañero del equipo de fútbol y ex vicepresidente primero de nuestro querido Club Atlético Independiente, Juan Torres, te envía este mensaje. Seguí con los éxitos. Un gran abrazo rojo.
4: Hola, buenas tardes amigos. Quiero mandar un saludo muy especial para mi gran amigo Daniel Galotto, un gran periodista de Independiente, abogado, fanático de Independiente, al cual yo aprecio muchísimo. Y bueno, le quiero dejar este mensaje porque cumple 57 años ahí de trayectoria. Impresionante lo de Daniel Galotto. Siempre unido a las causas independientes, así que para él, el cual también tuve la suerte de compartir sus programas, le deseo lo mejor y bueno, a la programación y a todos los oyentes también, un gran abrazo. Pronto nos volveremos a ver en el Libertadores de América, Ricardo Bochini. Así que un gran abrazo y aguante el rojo. Un gran abrazo, querido Daniel
1: Hola Daniel, ¿cómo estás? Habla Luis Islas. Quiero felicitarte y mandarte un gran, gran abrazo por estos 57 años trabajando en el periodismo y sobre todo un abrazo súper gigante a todos los hinchas de Independiente que están grabados fuego en mi vida. Fuerte abrazo, Daniel.
5: Hola, querido Daniel, Gustavo Luteral te habla y no quería estar ausente.

0: presente en estos festejos de tus primeros 57 años en el periodismo profesional. Te mando un gran saludo y un fuerte abrazo rojo. Lo mejor está por venir.
1: Querido y estimado Daniel Galotto, bueno, son años y años de conocernos, años y años de haberte visto hacer cosas maravillosas en el periodismo. Y te felicito, te saludo con todo el afecto y cierta emoción, por supuesto, porque 57 años en el periodismo no es poca cosa, por supuesto, es toda una vida. Y te deseo lo mejor, la verdad que me emocioné un poquito. Te mando un gran abrazo y te felicito nuevamente. Soy Orestes Catoros. Saludos.
2: Hola, este es un mensaje para Daniel Galotto, para estrecharlo en un abrazo muy fuerte y felicitarlo por este nuevo aniversario al servicio de una profesión que tanto ama, que tanto respeta y la que tan bien ha encarado durante toda su vida, desde casi de un niño, porque son 57 años, así que se ha dedicado siempre a eso y me genera una gran satisfacción y mucho orgullo saber que soy discípulo de él, de su escuela, y por eso no quería dejar de saludarlo de manera muy especial. Pablo Viñola soy yo. Un abrazo grande para ti.
3: Hola, buenas tardes. Mi nombre es Roberto Bustamante, presidente de la agrupación Revolución Independiente. Y le estoy enviando este mensaje a Daniel Galotto para felicitarlo y agradecerle además estos 57 años de profesionalismo en el periodismo, dado que gran parte de esos años fueron dedicados al periodismo partidario de nuestro amado club. Y por eso es el agradecimiento más allá de la felicitación, dado que yo siempre repito hasta el cansancio de que para nosotros, los aspirantes a dirigentes o dirigentes del club, tenemos el puente directo hacia los socios por intermedio de ustedes, los periodistas partidarios. Por eso agradezco tanto, más allá que muchas veces son criticados o apuleados o maltratados, en el fondo de la cuestión, se les debe agradecer esa cercanía que nos proponen a nosotros con el socio, los verdaderos dueños del club. Así que Daniel, muchas felicitaciones, muchos agradecimientos. Espero realmente que estés muy feliz con lo logrado a lo largo de estos 57 años. Y esperemos que dentro de 3 años, cuando cumpla 60, podamos estar nosotros presidiendo los destinos del club, dándole alegría a los socios y festejar juntos ese gran número que va a ser el 60. Te mando un fuerte abrazo, saludos y a seguir trabajando y disfrutando de esto que amás. Gracias.
4: Bueno, Daniel, este es un saludo muy especial en tus 57 años, se dicen pronto, en el periodismo deportivo, relacionado siempre con Independiente, pero también con épocas en diversas publicaciones generalistas, como El Gráfico. Así que cabe saludarte, cabe felicitarte, que seguir en la brecha. Y bueno, este saludo te lo manda Tony Santos, el abogado del diablo. Abrazo grande para vos y para toda tu familia, para tu equipo periodístico que siempre se destaca. Abrazo grande.
5: Bueno, Dani, hasta ahí los mensajes grabados, pero también hay algunos que han llegado escritos. Si me das un segundito, ya te los voy a estar leyendo. Porque
6: Adelante, por favor. Muchísimas gracias a todos.
5: sí, son tres más. Dice: un reconocimiento por los años dedicados a difundir con aptitud singulares acontecimientos deportivos en general y aquellos de Independiente en particular, con éxito constante. Y el que te saluda es Luis Agol, por este nuevo cumpleaños. Y acá tenemos uno más, que ya es de los últimos. Dice así: es Alejandro Esteban Bidondo. Y dice: saludos, Daniel Galotto, mi reconocimiento a tus 57 años en el periodismo. Cordialmente te envío esta salutación desde el Parque Avellaneda, practicando deportes como casi siempre. Ese es otro de los mensajes que han llegado, Dani.
7: Es compañero de Noticias Argentinas, de Agencia Noticias Argentina.
5: Y acá queda uno más, dice, hola, felicitaciones, Daniel, por tus 57 años en el periodismo. Sin duda, siempre del lado de la verdad, nunca transando con nadie para matizarla. Esto te hace grande, orgulloso de ser tu amigo, abrazo grande, sos ejemplo para muchos, no por todos, porque algunos no hacen lo que vos haces. Y acá el nombre es Hugo, quien te saluda por aquí.
7: Hugo Dino Barrueco, el presidente del Honorable Consejo Deliberante de Avellaneda. Muchísimas gracias.
5: Bueno, ahí está, Dani. Vamos con el llamado a intentarlo. Sí.
7: A Claudio, tenemos un oyente, ¿verdad?
5: Bueno, cómo no, espérame un segundito que ya lo acomodamos, que lo tenemos ahí. Ahí está, lo escuchamos.
8: ¿Qué tal? Buenas tardes. Habla Claudio del barrio de San Cristóbal para el programa de Daniel Galotto. Realmente no entiendo esta política de Independiente, de estos dirigentes que, no sé, traen jugadores por 2 o 3 millones de dólares y de repente los ceden a préstamo por 3 pesos con 50 y cuando vuelvan ese jugador no tiene ningún valor de reventa. Estoy hablando, por ejemplo, del caso de Godoy, ¿no? Tampoco entiendo lo que está pretendiendo el director técnico, me guío por lo que escucho y leo, ¿no? Como hincha. Esta situación de querer cambiar un arquero, cuando bien, si bien todos quisiéramos tener el mejor de los arqueros, tenemos un arquero a 6, 7 puntos, y en este momento me parece que hay otras prioridades si queremos tener un equipo competitivo. No me parece que el arco sea lo más importante. Me parece que el problema de Independiente está en el mediocampo. Y si va a vender defensores, tendrá que traer defensores. Pero siempre va a ser el último momento, cuando ya falten 2 o 3 días para empezar el campeonato, siempre lo mismo. La gente veo que pide a los pibes. Los pibes pierden 3 partidos y los putean a todos, no sirve ninguno. Lamentablemente las inferiores nuestras no tienen físico para jugar en primera. Ustedes ven el pibe este Pérez Curse que tiene buenas condiciones, pero le falta físico, le falta mucha sopa. Cuando usted ve los jugadores de otros equipos como Vélez, que son ya jugadores de primera división, bien formados, musculosos, no sé, es un tema para revisar, me parece. Ojalá que más que nada no haya discrepancia, no sé cómo habrá sido la vuelta a los entrenamientos, no escuché nada. Seguramente muchos jugadores estarán molestos por las cosas que se están diciendo y la incertidumbre de ver qué es lo que pasa con su futuro, ¿no? Así que bueno, veremos qué va diciendo el tiempo. Buenas tardes.
7: Muy bien, estamos en Independiente, el gran campeón. Ahora, desde hace unos meses ya estamos en Radio CSB, Radio Online, del barrio de La Recoleta, Ciudad Autónoma de Buenos Aires, República Argentina. Esta emisión la podés escuchar permanentemente en el YouTube, queda grabada ahí en el YouTube, o sea que podés escucharla en vivo de 17 a 19, sino en cualquier horario que vos dispongas. Dentro del trabajo de Ana, hemos tenido cobertura de las divisiones inferiores de Independiente. Si Ricky está dispuesto y tiene una tercera mano para tocar el botoncito, vamos a escuchar entonces las divisiones inferiores de Independiente en este informe. Gran jornada de las divisiones inferiores rojas. Los juveniles de Independiente enfrentaron a Estudiantes de Río Cuarto y se quedaron con 5 triunfos y una derrota, con 18 goles a favor. Un pibe de la sexta citado a la sub-17. Las divisiones mayores fueron locales en Villa Domínico. La cuarta goleó 6-0 gracias a 2 goles de Thiago Alves y los restantes de Ezequiel Duarte, Elías Ferreira, Bautista González y Matías González. La quinta ganó 3-0 con goles de Santiago Varela,
9: Jonathan Guerrero.

y Bautista Figueroa. Y La Sexta venció 3-1 con gritos de Thiago Gómez Roldán, Máximo Román y Tiziano Soplán. Las categorías menores visitaron el complejo deportivo Pablo Aymar. La Séptima cayó 2-1 con descuento de Lautaro Guerra. La Octava goleó 3-0 gracias a Santino Álvarez, Tiziano Tapia y Bautista Pianetti. Y la Novena ganó 3-1 con dos goles de Juliano Roldán y otro de Ian Amaya. Santino Siroco de selección. El futbolista de la Sexta División de Independiente fue citado para entrenarse con la preselección nacional sub-17 desde el próximo lunes 22 hasta el miércoles 24. El ciclo se desarrollará en el predio Lionel Andrés Messi de Ezeiza. Redactó Emiliano Penela, la voz de Daniel Galotto, El Diablo e Independiente, el gran campeón. Ahora pasemos al fútbol femenino. Una catástrofe en el fútbol femenino con una señorita Abreu, que antes jugaba para Independiente y ahora le metió un gol a los rojos con la verde. Durísima derrota de las Diablas de Independiente. Por la séptima fecha del torneo femenino, las chicas de Independiente cayeron 6-1 como visitantes frente a Ferrocarril Oeste. Evelyn Estigarribia anotó el gol de las Diablas. La formación inicial de Independiente fue Ochonga, Albornoz, Martínez, Arrieta, Cardoso, Gamarra, Ochoa, Buscalia, Estigarribia, P. Álvarez y Villa. Director técnico Leandro Capucho. Redactó Emiliano Penelas, la voz de Daniel Galotto, para La Caldera del Diablo e Independiente, el gran campeón. Vamos ahora a una sensacional actuación de la reserva. Perdía 2-0, llovía intensamente en Santo Domingo y lo dieron vuelta. Los rojos ganaron 2-2, se clasificaron y ahora va a jugar un playoff contra el Racing Club de Avellaneda. Hasta aquí, hasta el momento, se presume que en el Estadio Libertadores de América, Ricardo Enrique Bocini, el próximo sábado. Escuchamos a Mateu, el técnico.

0: fue realmente épico.
1: Independiente, Juan Mateo, PT de la Reserva Independiente, se sufrió, pero se clasificó de final de la Reserva Independiente.
2: Porque hace un rato hicimos un gran torneo, los chicos vienen trabajando muy bueno del visto humano y del punto de vista de técnico. Se hizo un trabajo muy bueno y hoy, por diferentes puestos, con Boca, así, es muy, los chicos se lo merecían.
1: Carlos, perdían 2-0, lo ganaron 3-2, lo ganaron con huevo juego.
2: Demanda Independiente. Independiente es un club que tiene forma de jugar los torneos y la verdad que hoy que lo supieron entender de qué manera jugarlo dentro de nuestra manera de ganar. Así que es importante el carácter, porque da vuelta en un partido así. Todo la hace crecer a los chicos, es importante. Para...
1: En esto de hacer crecer a los chicos, ¿cuál es la reserva? ¿Competir o ganar?
2: La reserva todavía sea de formación, pero que... es parte de aprender a competir, es parte de aprendamos a salir ganando en los primeros puestos. Ellos manera, se van formando de esa manera para el día de mañana estar preparados cuando Gustavo ponga y los tenga bien para poder utilizarlos.
1: Se viene Racing de Avellaneda, obviamente Independiente de local. ¿Los clásicos se ganan como sea o se ganan jugando bien?
2: No, se ganan jugando bien, obviamente. Nosotros, como te dije antes, tenemos una manera de jugar y siempre vamos a pregonar esa identidad, esa manera de ir a buscar los partidos y de conseguir la victoria, así que hay partidos que salen, hay partidos que no, pero tenemos una idea y una forma de competir.
1: No sé si sos cabulero, el último partido en estadio contra Racing fue derrota. ¿Vas a pedir que se juegue en Villa Domínico o van por la revancha en el estadio, en el Libertadores de América, Ricardo Enrique Bochini?
2: No sé, hay que todavía ahí planificar el tema y no sé ni qué fecha se va a jugar, es sábado domingo, así que ya se verá cuando se juega el partido y obviamente que nos vamos a preparar para hacerlo de la mejor manera.
1: La última, Carlos, gracias por tu tiempo, por la nota. Te pregunto, ¿no? Al socio, al hincha, ¿qué le decís con respecto a los pibes que vienen surgiendo de inferiores, que siempre la gente se manifiesta por qué no tienen lugar en primera, si sentís que hay material para que empiecen a tener oportunidades?
2: Paciencia, es tiempo, hay que acompañarlos, hay que generar ese contexto para que ellos rindan, hay buenos jugadores. Totalmente, yo he sido un jugador de inferior del club, me ha tocado ser chico, querer crecer acá en inferior, después de debutar, mis momentos de eso, mis momentos donde me putearon muchísimo y me forjé.

0: crecí, en un momento donde me salieron las cosas y me quisieron. Creo que son todas partes del proceso de jugador de fútbol, de jugador de fútbol, y esa parte te hace crecer desde todo punto de vista, y eso están los chicos. Después, nada, las cosas, hay buen material.
1: Carlos. Muy bien, la gentileza de la Caldera del Diablo para Independiente, el gran campeón. Estamos con un amigo, un dirigente político de Independiente de muchos años. Vamos a ver, él lo va a contar, integrante de qué agrupación está en este momento. Se trata del contador del pueblo, Ricardo Pesaño. Muy buenas tardes, Ricardo, ¿cómo estás?
2: ¿Cómo te va, Daniel? Oyente de Independiente, el gran campeón, a Emiliano, a toda la producción. ¿Cómo va? Contento.
1: Claro, exactamente, exactamente. Contento por la partida. Bueno, contanos tu parecer sobre estas dos actuaciones del primer equipo nacional.
2: Y la verdad que estupendo, la verdad que el juego, los pases precisos que tienen. Yo siempre que vamos a la cancha, quiero ver este juego, que a veces digo, ¿cómo pierden la pelota los jugadores? Y la verdad que acá hay una casi perfección en cuanto a los pases, de uno al otro. La verdad que no. Casi nunca pierden la pelota, realmente un juego muy muy preciso, muy muy físico, muy con mucha táctica, y la verdad, bueno, y además tenemos al genio que es Messi, que realmente creo que, por supuesto que Maradona también fue un genio, y a lo mejor no hay que comparar, pero la verdad que Messi nos está demostrando de lo grandioso que es como futbolista, como todo lo que hacen en la cancha. Así que contento, contento. En cuanto a la agrupación, yo sigo perteneciendo al Movimiento Independiente Auténtico. Yo no me moví de esa agrupación.
1: Contanos qué está haciendo entonces el Movimiento Independiente Auténtico en procura de ganar estas próximas elecciones, que la mayoría de las agrupaciones opositoras desea que sea en octubre, y el gobierno de la institución pareciera ser que la habrá programado para diciembre.
2: Y el movimiento se está, yo hoy no estoy participando mucho de las reuniones del movimiento, he ido a la asamblea, pero bueno, está buscando el mejor candidato. Bueno, yo tengo mi idea, ya se los expuse a ellos, cuál es mi idea de cara al acto electoral de diciembre, y bueno, se está deliberando un poco en función de qué candidato buscar y qué candidato tener. Pero bueno, va a ser una elección difícil. Yo creo que tenemos que buscar a los mejores candidatos. Yo ya les dije que yo me parece que el Movimiento Independiente tendría que apoyar a Luciano Nakis. Pero bueno, esto es un debate que hay interno, y que bueno, que cada uno decida, y en función de eso el movimiento saque el mejor candidato posible.
1: Contale a la gente, por favor, de Independiente del Gran Campeón, ¿quiénes se integran fundamentalmente, presidente, secretario, el Movimiento Independiente Auténtico?
2: Y Néstor Benjamín es el presidente, Holguín es el vicepresidente, el secretario, después está el doctor García Parada, y bueno, algunos muchachos más, Roberto Ipas también, así que bueno, buscando el mejor candidato. Es decir, ahí a lo mejor tenemos diferencias o divergencias, pero bueno, vamos a llegar a un punto común. Es decir, a ver, Daniel, yo te digo la verdad, yo hoy pienso en Independiente, más allá de las agrupaciones. Yo pienso en Independiente. Entonces, quiero que busquemos el mejor candidato para Independiente, no para lo que nos convenga a la agrupación. ¿Me entendés? Entonces, bueno, hasta ahora no hay muchos candidatos, ninguno se ha confirmado prácticamente. Creo que no hay, así que, pero yo quiero lo mejor para Independiente. Entonces, vamos a ver las propuestas que tiene cada uno y que se va a definir, porque en definitiva, después del Mundial, se va a definir quiénes van a ser los candidatos. Todavía, si no me equivoco, no sé, decime vos, pero creo que no hay ninguno confirmado, ¿no?
1: No. Sume, obviamente, Luciano Nakis es el más probable, porque es el presidente de la agrupación Lista Roja y el que está haciendo pie en la campaña que ya ha iniciado, ¿verdad? Luego no tenemos concretamente de otras agrupaciones que están trabajando bien en distintos aspectos de la promoción de sus pensamientos.
2: Sí, por eso. Así que bueno, vamos a ver después del Mundial y ahí trataremos de apoyar.

0: Lo que mejor sea para Independiente. Te vuelvo a reiterar, yo pienso más, y se lo dije esto a los muchachos, pienso más en Independiente que en la agrupación misma. Me parece que las agrupaciones son un vehículo, pero me parece que tenemos que buscar los mejores candidatos, la mejor gente que tenga experiencia en fútbol, la mejor gente que tenga relación buena con la AFA, con la Conmebol, con la FIFA. Me parece que son cosas necesarias, a lo mejor no suficientes, pero necesarias. Nosotros no podemos tener un presidente de mente que no pise la AFA, que no tenga buena relación. ¿Me entendés, Daniel? Más allá del nombre que sea, es decir, más allá del nombre que sea, nosotros tenemos que cambiar, porque evidentemente no nos fue bien por no tener una buena relación o no tener relación con la AFA. Entonces, y bueno, eso yo quiero que sea el próximo presidente tenga esas cosas. Y esa me parece que es un tema importante, porque me parece que nosotros tenemos que tener Independiente, es un club grande, muy grande, y está peleado con la Conmebol, que le íbamos a sacar las copas, no sé qué quedó eso. Entonces no nos podemos pelear con estos que son el fútbol argentino y el fútbol de Sudamérica. Entonces, yo quiero un presidente que cambie ese tema.
1: Bien, tuvimos la suerte de que integráramos una subcomisión de historia y museo. Ahora en la campaña se están diciendo algunas cosas que no son verídicas. Entonces tu palabra como testigo presencial me parece importante porque tanto Gustavo Baretto en su momento, hace muchos años, como otros amigos que integraron las comisiones, ¿verdad? Hubo varias comisiones, ¿no? En el momento de la presidencia de Javier Cantero estuvo Claudio Queblaiti, quien concretó una exposición en el quinto piso, ¿no? Como antecedente y demás. Y nosotros, en algunas ocasiones, en algunas presidencias, como Comparada y como Elano. Bueno, ¿qué se hacía en la subcomisión? Porque había actividad, ¿verdad? Éramos 15 personas. Nosotros fuimos los que invitamos con Comparada las visitas al estadio, ¿verdad? Gratuitas. Incluso se le daba de comer a los visitantes, ¿verdad? Los famosos choridacas, los chorizos de Muraca y la Coca-Cola gratis y demás. Y luego las fotocopias que se hacían con la historia del estadio, escritas por Ricardo Cascante, el historiador de Avellaneda. Los sándwiches, las Coca-Colas, los caramelos que la señora de Baretto traía para repartir a todos los visitantes, las cartulinas que se hacían como tarjetas, que las hacía el ingeniero Osvaldo Monetti. Contale por favor a la gente, porque hay algunos candidatos supuestos a presidente o a importantes puestos que, por ejemplo, anoche dijeron que no se hacía nada, que no se hizo muchísimo. Se cuidaron, se recogieron los arcos, uno está en Santo Domingo, otro estaba en la cancha, ahora desapareció, del arco de la doble visera de cemento, se recogieron los para avalancha, ¿verdad? Para poner en el buceo, se recogieron todas las placas que estaban en el hall Arsenio Rico, ahora el señor Garolito las sacó y no sabemos dónde están, creo que Monetti ha pedido varias veces, se hizo un montón de cosas en procura de cuidar el acervo. Tuvimos la desgracia que se quemara el museo que tenía Gustavo Baretto en su casa. Eso es una cosa que, bueno, el destino así lo quiso. Pero nunca ninguna comisión directiva puso un peso, vean la memoria y balance, nunca ninguna comisión directiva puso un peso para hacer el museo. Y esto sale millones de dólares, millones de pesos. O sea, sale 2, 3 millones de pesos, 4, 5, si lo quieren hacer a la usanza de River o de Boca. Boca acaba de modernizar su museo, River acaba de modernizar su museo de primera línea internacional. Si no ponen la plata y siguen comprando a Puseto, nunca va a haber un museo. Pero esto no quiere decir que la gente que ha trabajado en el tema y en la idea, ¿no? Como Claudio Gómez en su momento, el primer presidente de la subcomisión, como Hugo Dino Barrueco en su momento, como Claudio Queblaiti, no hayan trabajado y no se hayan preocupado en esto. Es muy distinta la situación. Te pido por favor que expliques como testigo lo que hiciste y lo que hicimos.
0: Sí, pero totalmente, Daniel. Se hizo todo lo que vos decís y la verdad que aparte se hizo a pulmón, la verdad. Y además, en cada visita guiada se le explicaba la historia de esa cancha, la historia y bueno, y realmente se hizo un montón de cosas.

0: espero que la próxima comisión, yo te digo la verdad, la próxima comisión tiene que llamar a Daniel Galotto, porque vos sos una persona que tenés mucho conocimiento, que tenés mucha historia, que tenés mucho material, y el museo se tiene que hacer. Independiente necesita un museo acorde a la historia de Independiente. Y te vuelvo a repetir, yo no te lo digo porque te aprecio, tengo muy buena relación, sino porque yo pienso en Independiente, y si pienso en Independiente en museo, pienso en Galotto. Habrá algunos más, seguramente, otros más, de los muchachos que vos nombraste, pero Independiente necesita un museo urgente. Entonces, me parece que el próximo presidente es una de las cosas que tiene que dar, porque además vos bien dijiste, se gastaron 4 millones en Puceto, 3 millones, 4 millones en Massanti, y no juegan. Nadie piensa en esto, 7 millones de dólares en dos jugadores que no jugaron nunca, casi nunca. 7 millones de dólares, Daniel. Con 7 millones de dólares hacías, creo que, el mejor museo del mundo. Y bueno, por eso Independiente necesita un presidente que se ocupe de estas cosas, que tenga historia, que sea un independentista. No tenemos que pensar en alguien que venga de afuera y caiga como por arte de magia. Necesitamos un independentista que sea presidente Independiente. Esta es la realidad y esta es la conclusión de que yo tengo en función de que vos todo lo que hiciste y todo lo que tenés para hacer en el museo, en el próximo museo. Por eso acá hay cuestados que tienen que ser transversales a cualquier presidente. Una es esta, el museo, y que esté Daniel Galotto en todo lo que él sabe. No buscar, por eso te vuelvo a reiterar, por eso no, ya más allá.
1: Yo te agradezco, pero bueno, yo soy una pieza más, porque éramos 15 en determinado año, 20 personas. Y trabajaban todo con ahínco, con dedicación y demás, ¿no? Había que estar ahí perdiendo horas del trabajo de uno, del estudio, de estar en la casa, atendiendo a la gente en el estadio y demás. Y jamás se le cobró un peso a nadie para visitar el estadio, ¿no? Esto, digámoslo, también. Y se le brindó servicio, tanto periodístico como gastronómico, gratuitamente también, porque nunca se cobró nada. Con lo que daba cada comisión, ¿no?
0: Pero yo te nombro a vos, ¿sabés por qué, Daniel? Porque vos, de todos los que nombraste, sos el único que perseverás en que Independiente tenga su museo, ¿me entendés? Porque la gente sí estuvo, colaboró, está perfecto y hay que agradecerle, pero vos sos el que más está perseverando siempre ante cualquier comisión directiva de que Independiente tiene que tener un museo acorde a la historia que tiene Independiente, a la rica historia. No puede ser que, si nosotros... ¿Qué tenemos de museo hoy? El pasillo del Rey de Copa, nada más. ¿Dónde están las copas? Después, ¿qué otro museo hay? No hay nada.
1: Ahí está otra cosa. ¿Quiénes repararon todas las copas? ¿Quiénes compraron las copas interamericanas que no estaban? ¿Quiénes fueron? Decilo, por favor. Pues si lo digo yo, parece que uno se tira flores a uno mismo, ¿no?
0: Y ustedes, Daniel.
1: Las copas estaban todas destruidas, las copas, estaban negras, las rotas, todas las bases se cambiaron todas las chapas, se compraron las tres copas interamericanas, se pidió a la Conmebol la segunda copa de la subcopa que no está. Yo no sé por qué River tiene la copa original cuando la ganó dos veces igual que Independiente, ¿no? Esa es esa ineptitud dirigencial, evidentemente. Nosotros pedimos una copa tamaño... natural, tamaño original para la Copa Libertadores de América, la Confederación, porque Independiente le ganó 4 veces seguidas, al ganar las 3 seguidas le corresponde una copa original, creo que nunca vino, me parece, todas son réplicas las que están, ¿no? Y la gestión Moyano, se compraron las 7 copas, las 7 réplicas que están en la cancha, las compró la gestión Moyano cuando nosotros estábamos en la misma, ¿no?
0: Y bueno, por eso te digo, acá esto tiene que dar un cambio, un giro de 180 grados. Espero que el socio no se equivoque, porque el socio también se equivoca al votar, ¿eh? Yo, después, por supuesto, que el socio vote y después la comisión directiva elegida hace lo que quiere. Bueno, yo le pido al socio que vea bien quién votar, qué pergaminos tiene, qué experiencia tiene en lo futbolístico, en Independiente. Es decir, todo eso, y no tengo dudas de que el próximo presidente va a encarar el tema del museo como un tema de Estado.

0: Y te vuelvo a reiterar, y eso también es, hay que llamarlo a Daniel Galotto, pero ya te vuelvo a repetir, no porque yo soy amigo tuyo, sino porque vos tenés toda la idea y todo el conocimiento y todo el material. Entonces yo no puedo llamar a alguien que no sepa o que no tenga nada. Entonces acá tenemos que terminar con eso. Nosotros si tenemos que llamar, yo te digo sinceramente, yo si tengo que llamar a alguien para preguntarle de fútbol, yo voy a llamar a Bochini. Yo me voy a llamar a un jugador que no tenga la historia, a Bochini. Yo no te digo que es deporte, pero yo a Bochini lo tengo que tener en una oficina dentro de la cancha. Y entonces hay cosas que tienen que ir a la verdad de la situación y de quienes son independentistas, no el que venga de turno. Pero esto va a depender de la nueva dirigencia, del nuevo presidente, que vuelvo a reiterarte, espero que el socio no se equivoque y espero que nadie, todos tengamos la mesura suficiente como para apoyar al próximo presidente que se designe. Sí, y ayudar entre todos. No es que el presidente y se termina y nadie, y las puertas están todas cerradas del club, como pasa hoy. Acá hay que abrir las puertas, el próximo presidente tiene que abrir la puerta a todos los socios. Ese es la primer propuesta que yo le pido a todos los que teóricamente pueden ser presidente, que lo primero es abrirle la puerta al socio, no cerrársela. Porque si se la cierra, ya ustedes ven que lamentablemente yo pensaba que estos muchachos iban a hacer una buena gestión, te digo sinceramente. Pero la verdad que en 4 años se han equivocado, han comprado mal, han vendido mal, los pibes se fueron, no ganamos nada. Y te digo que la verdad que nuestros hijos y nietos nos dicen, ¿dónde está el Independiente Rey de Copas? ¿Seguimos siendo el Rey de Copa? Sí, seguimos siendo el Rey de Copa, pero necesitamos ganar un campeonato. No puede ser que no hayamos ganado ningún campeonato en estos últimos 4 años. Y por supuesto que desde el punto de vista local hace 22 a 23 años que no ganamos nada. Pero bueno, por eso espero que el socio sepa votar y espero que el presidente sea un independentista.
1: Bueno, Ricardo Pesaño, muchísimas gracias. Muy amable por este espacio de charla y amistad aquí en Independiente del Gran Campeón. Un abrazo.
0: Un abrazo, Daniel, ayudo a los
1: Gracias.
0: oyentes y nos vemos en cualquier momento. Chau,
1: Muchas
0: chau.
1: gracias. Ricardo Pesaño, el contador del pueblo aquí en Independiente del Gran Campeón. Ricky, vamos entonces a Luciano Barros Ayala, una de las estrellas de la reserva de Independiente, que estaba muy contento después de la victoria.
2: Luciano, ¿por qué Independiente lo dio vuelta, ganó y se metió en los cuartos de final de playoff en la reserva?
3: Porque esta reserva tiene huevo, tiene ganas, tiene hambre, tiene un convencimiento que creo que no lo tienen otros equipos y estamos buscando lo que nos propusimos, que es ser campeón.
2: Luego de estar perdiendo 2-0, darlo vuelta 3-2, ¿lo ganaron con huevo, huevo, huevo o con juego, juego, juego?
3: Y un poco de todo. Salimos al segundo tiempo a agarrar la pelota nosotros, a hacernos cargo y bueno, también había un poco de. Hubo que poner un poco más de huevo para levantar el resultado.
2: Ya te he visto hacer goles en reserva, pero ¿tu primer doblete en reserva puede ser?
3: El primer doblete.
2: ¿Qué momento que llegó?
3: Creo que el indicado. Se hizo esperar un poquito, pero bueno. Estamos.
2: ¿A quién se lo dedica Luciano los goles?
3: A mi mamá, a mi papá, a mi abuelo, a mi hermanito. Son quienes me acompañan a todos lados. No importa el clima, el lugar, siempre están ellos.
2: ¿Cuán importante es la familia para estos momentos que están también en las malas?
3: Para mí, bueno, mi familia, desde que arranqué a jugar la pelota, están al lado mío. Hasta el día de hoy, así que creo que ellos son los más fundamentales en mi vida.
2: Luciano, ¿se viene Racing? ¿Es una revancha o es una nueva oportunidad luego de lo que fue la derrota en el estadio, en el Libertadores de América,
3: una
2: Ricardo
3: nueva
2: Enrique Ochini?
3: oportunidad, una nueva oportunidad, un partido raro, donde no, como te digo, no pudimos hacer lo que veníamos trabajando, lo que veníamos haciendo, así que creo que es una nueva oportunidad para ver lo que estamos hechos.
2: ¿A Racing se le gana con paladar negro o con pierna fuerte y templada?
3: Pierna fuerte y templada.
2: ¿Un mensaje para la gente, para lo que va a ser ese mata-mata con Racing?
3: Que confíen, que miren la reserva que quiere ser campeón.
2: Muchas gracias.
1: La gentileza de la Caldera del Diablo de Emiliano Penedas, que le mandamos un gran saludo. Ricky, continuamos con la reserva, por favor. Vamos a el comentario de la reserva de este gran triunfo que lo coloca en los planos finales y decisivos del torneo.
4: Ganó la reserva de Independiente y está en los playoffs. Con doblete de Luciano Barros Ayala y otro de Nahuel Junco, los chicos de Independiente vencieron a.

agónicamente 3-2 a Belgrano de Córdoba en la última fecha del torneo Proyección y clasificaron segundos de la zona. El próximo rival será el Racing Club de Avellaneda en el Clásico Zonal. La Reserva de Independiente dio una muestra de autoridad y templanza en la última fecha de la etapa regular, cuando dio vuelta a su partido ante Belgrano y aseguró su clasificación a la fase definitoria de apertura. La visita dio dos golpes durísimos al final de la primera etapa y apenas comenzado el segundo tiempo. A los 45 minutos, Thiago Gaona puso el primero y luego al minuto, Ami Fleiriulos marcó el 2-0. La levantada roja vino desde el banco, ya que a los 22 minutos Luciano Barros Ayala recuperó y definió por arriba del arquero para descontar. Y a los 26 minutos el mismo marcador izquierdo capturó un rebote en el área rival para empatar el partido. Gaona se iría expulsado a los 32 minutos y así Independiente pasaba a jugar con un hombre más. Aprovechando el impulso y los cambios, a los 43 minutos llegaría el ansiado 3-2 con un cabezazo de Nahuel Junco tras un gran desborde y centro de Jonathan Di Lastorza. El equipo de Carlos Mattel formó con Lucas Lavagnino, Josu Abelardo, 19 minutos del segundo tiempo Luciano Barros Ayala, Fernando Kloster, Juan Arrayago, Jonathan Di Lastorza, Joasá Palé, 19 minutos del segundo tiempo Facundo Valdés, Facundo Cruz, 45 minutos del segundo tiempo Gonzalo Bordón, Joel Medina, Mirko Díaz, 45 minutos del segundo tiempo José Burali, Felipe Tempone y Matías de las Carreras, 8 minutos del segundo tiempo Nahuel Junco amonestado. Fueron suplentes Matías Molina, Ramiro Martino, Thiago Mastrolorenzo y Tomás Palmo. Se viene el clásico de Avellaneda. El rojo finalizó segundo en su zona, con los mismos puntos que Boca Juniors, pero con dos goles menos de diferencia de gol. En los cuartos de final enfrentará al Racing Club de Avellaneda. Redactó Emiliano Penela, la voz de Daniel Galotto, para La Caldera del Diablo e Independiente, el gran campeón.

0: Vamos a escuchar a Damián Ambil.
1: Bueno,
0: ¿O quién
1: Damián,
0: es
1: mi
0: el
1: pregunta
0: otro?
1: va a tener con la selección y con Independiente. Escucho al Dibu Martínez que si el Dibu vuelve a Argentina va a jugar en Independiente. Vos, como ex jugador del Rojo, ¿qué opinás de esas declaraciones y te imaginás al Dibu en la cancha de Independiente?
2: Sí, yo creo que va a volver en algún momento. Él me lo ha prometido, que si salía campeón del mundo en algún momento iba a volver. Y yo creo que en algún momento volver a ponerse la camiseta Independiente, la verdad que sería muy lindo para todos los que somos hinchas, para la gente, que él pueda venir. Y como lo dijo, bueno, creo que lo dijo el padre de venir bien en un buen momento, no a retirarse, sino a venir a tratar de ganar algo con Independiente. La verdad que ojalá que se pueda dar en un futuro.
1: Y la última, terminaste tu contrato en México y te confirmaron de una agrupación de Independiente como director deportivo. Sé que no se puede decir mucho, pero por lo menos confirmar, ¿no? que vas a estar ahí.
2: Sí, va a ser así, con la agrupación Lista Roja, con Luciano Naquis a la cabeza. Bueno, yo a Luciano lo conozco hace bastante, de la época ahí de la selección. Y sí, ya venimos hablando hace un tiempo y venimos trabajando en un proyecto ya hace bastante, así que seguramente, bueno, más adelante van a tener más novedades al respecto, pero sí, es así, voy a formar parte ahí de Lista Roja en la función de director deportivo.
1: Bueno, muchas gracias, Damián.
2: Gracias a usted.
1: Gracias, chicos.
3: Gracias,
1: Pasó
3: Abri. Beso
1: Damián
3: grande y gracias a Damián por estos minutos. Ha sido una muy linda nota con Damián Albil, parte campeón del mundo también,
1: Albil.
3: del cuerpo técnico de Lionel Scaloni en el Mundial de Qatar. 4 años.

0: Y el Bocha está en los Estados Unidos. Ricardo Enrique Bochini, el máximo ídolo.
1: Independiente, el gran campeón. Ricardo Enrique Bochini, máximo ídolo rojo, visitó el sindicato de camioneros. Ricardo Enrique Bochini estuvo en el sindicato de choferes de camiones en el barrio de Constitución, Ciudad Autónoma de Buenos Aires. Allí dialogó con Hugo Antonio Moyano, Pablo Moyano y Héctor Maldonado sobre el presente y el futuro del Club Atlético Independiente de Avellaneda y acerca de las posibilidades de la Selección Nacional Argentina en el actual Mundial de Fútbol 2026. Una amistosa y amena charla donde quedó nuevamente certificado el amor que sienten todos los protagonistas por la popular institución de Avellaneda. Voto gentileza, prensa, camioneros. Independiente, gran campeón, y la caldera del diablo.
2: Yo les cuento que estoy muy feliz. Miren esto. Y el abordo. Este es el motorhome. Voy a recorrer el mundial. Para todos ustedes. La verdad, muy, muy contento, muy feliz. Acá hay pasas. Acá tenemos la tele para estar acá cómodamente. Ya tenemos la heladera. Ya tenemos la... la cama que ya está acá, la tele para mirar acá cuando vamos descansando. Acá está el baño. Bueno, estamos en Dallas, para Kansas, con toda la producción. Estamos también con mi amigo el comandante de Macedón. Esperamos disfrutar todos y que ustedes también disfruten.

0: A ver, Ricky, si tenemos un temita más para estos minutos que nos quedan y los despedimos. Te agradezco mucho la participación y la operación técnica en nuestro programa y nos volvemos a encontrar, si Dios quiere, el próximo lunes a partir de las 17 en Radio CSB Online. No te oigo, Ricky. ¿Tenés abierto el micrófono?
1: Acá está el detalle,
0: Te
1: mira,
0: mandaste una galoteada.
1: ahí
0: Bueno,
1: está.
0: te decía que muchas gracias.
1: No, no, un abrazo grande. Bueno, ya estamos entonces con ese tema y nos despedimos hasta la semana que viene. Gracias, Dani.
0: Gracias.

tierra independiente, de pierna fuerte y temblada, guapa para una jornada, digno de un fin muy valiente. Siempre luchamos unidos, sin llamarnos temerarios. Saludamos al contrario, vencedores, vencidos.

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